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1: Right you are, aquí todos los domingos de 7 p.m. en adelante hasta la medianoche. Jesús el buen amigo, esta noche para complacerlos, 616-396-0927. Want to send out a shout out to all the birthday people, y pues son muchos. It's the biggest birthday month, according to my family. Primos, tíos, hermanos, hermanas, y pues todos los amigos que tengo. Big, big month, okay? There's none other. And there is, well, we don't want to hear it. August, birthday month para todos ustedes. Les deseo lo más grande. Que celebren en grande y pues en compañía de toda su familia. All right? Un servidor, Jesús el buen amigo. Up next, I have Rick Valderrama and Oscar G with their latest, algo que dice, Abricias para aquí, para ustedes, en Alegría Latina.

That is brand new music for you, Domingo Elías III, para ustedes aquí. Un limón pero sin sal. ¿Y qué pasó con la tequila? Come on, Domingo. You gotta have it. Un limón pero sin sal nomás no suena. Just give me a lemon and give me that. Oh, let me see, what do I drink? I don't drink, Jesus, you know that. Ay, ay, ay, puros consejos, Tomás. Más y más música, lo más reciente de Juan Treviño. Gracias por tu amor.

Man, that's a nice song. Derramo mi alma. That is brand new by Los Amigos ASG. That's why I dedicate it to all my friends. De parte de los amigos. Claro que sí. Aquí estamos. And it is early este domingo, pero se pasan los minutos, se pasan las horas, and pretty soon it's midnight. Más y más música aquí con ustedes. This group I really like. Se llama M2. All right? And this is their latest, Tentación.

0: 3, 1. I like it. I like it a lot. Tentacion. That is M2. And yes, it's Tejano. Man, I like that a lot. Más y más música para ustedes. Si tú me quieres, yo te quiero. Si tú me olvidas, yo te olvido. Si tú... What else? I forgot the singing. Pero it goes along that way.
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1: Here's the updated forecast from 92.7thevan.com. Partly cloudy skies tonight with lows around 64. Mainly sunny tomorrow, high temperatures reach up to 78. Clear skies tomorrow night, lows dip down to about 65. Partly cloudy Tuesday with highs around 79. 77, chance for showers Wednesday. I'm meteorologist Derek Height. Right now, 74.
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5: That is correct. Se habla español. Se habla inglés. Se habla de todo aquí. Pero más que nada se habla de música para ustedes aquí esta noche. Lo más reciente de La Reina en el Olvido.

That's brand new music for you, La Soledad, Perdido y Sin Rumbo. I'm just lost. Más y más música, the latest with Jaylene García. Algo que dice, eres tú.

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4: Sunset Disco, escrita por René de la Cerda.